Buenos días, queridísimos radioescuchas. ¿Cómo están? ¿Cómo están? Feliz, feliz domingo. Oigan, bueno, les tengo que contar primero que estoy súper contenta de estar con ustedes el día de hoy, porque ya tenía, yo no sé, yo siento que cuando me desconecto de ustedes, como que me desconecto del disfrute, de lo que verdaderamente amo, y entonces no estoy un fin de semana o dos o más y me siento que me empiezo a volver loca. Entonces estoy muy contenta de estar con ustedes completamente en vivo hoy 2 de agosto. Y bueno, ¿qué les digo? Han sido semanas muy interesantes. He estado tomando el sol muy rico. Espero que ustedes también estén disfrutando del sol con responsabilidad, siempre cuidando la piel y cuidando la salud. Y ¿qué más les cuento? Ah, sí, a través de redes sociales les estoy compartiendo un poquito de mis vacaciones, bueno, de estas vacaciones express de unos días en donde vale la pena tomarse un descansito. Bueno, ¿qué más les quiero contar? Estuvo la banda El Recodo aquí en la ciudad de Calgary. Estuvimos como parte de la promoción, estuvimos apoyando como parte de la promoción. Sin embargo, sí quiero dejar muy claro que nosotros no tenemos, pues nosotros no somos los organizadores ni nada por el estilo. Habrá gente que se haya confundido un poco, pero nosotros no somos organizadores. A nosotros normalmente nos contratan a Nash Productions como agencia de publicidad, tal cual. Entonces nosotros tomamos proyectos y les damos publicidad a través muchas veces del programa de radio o a través, más bien no es del programa como tal, sino a través de Conéctate con Nash o a través de Nash Productions o a través de mí, Nash Chaparro. Pero bueno, les cuento esto porque sé que hubo un problema en el concierto del Recodo, hubo un problema con la seguridad y hasta donde sé un abuso de seguridad, un abuso hacia mujeres. Y entonces les quiero contar así brevemente, se lastimó a mujeres, no, yo la verdad que no sé en dónde en los boletos. Fíjense, aquí les voy a contar bien. A nosotros nos dieron boletos, nosotros fuimos y en el área en donde nosotros decidimos estar era en el área en donde estábamos todos parados, bailando, etcétera, etcétera. Había un área en que tú podías elegir si decidías comprar los boletos, que era VIP, y esas personas tenían que estar sentadas. ¿Cómo es esto de tenían? Yo no sé, yo no vi los boletos y en los boletos especificaba. Tienen que estar sentados. Yo creo que no, porque entonces la gente no hubiera comprado esos boletos. Yo digo, ¿no? Y entonces a la gente que se paraba, pues les decían siéntate y se volvían a parar o se paraban de nuevo. Yo no sé cómo estuvo ahí la dinámica, que se usó fuerza por parte de la empresa de seguridad. Y entonces lastimaron a mujeres y va a correr una demanda. Si ustedes fueron testigos de esta situación, por favor, acérquense. Si hay testigos que vieron cómo lastimaron o cómo tomaron con fuerza a personas que estaban bailando, por favor, escríbanos, conéctate con ash@gmail.com, que ahí estaremos nosotros pasando su información a la gente que está haciendo la demanda y que requieren de testigos. Bueno, fuera de eso, que la verdad no, yo no lo vi, yo no me tocó verlo. Fuera de eso, la verdad que la pasamos bien. Mi única queja fue que una canción completa, no escuché. O sea, no sé si así es el tipo de conciertos que hacen, pero cortaban las canciones y se hablaba mucho. Yo decía, pero venimos a bailar, caramba. Pero bueno, muchísimas gracias a la banda El Recodo por haber venido a la ciudad de Calgary. Y bueno, voy a preguntar a ver si en otras ciudades también la dinámica es igual.
Bueno, ya avanzando aquí en el tema, porque les digo que es un tema profundo, yo creo que una o dos veces al año hacemos este tipo de temas y espero a ustedes que les guste, porque va a ser profundo, agárrense, va a ser profundo. Entonces, aquí les va. Les quiero preguntar a todos ustedes. Si de repente les ha pasado que uno siente, y esto tiene que ver mucho con la, fíjense, esta inspiración llegó por la película de Spider-Man, ¿eh? Ahí va, por la película de Spider-Man. Que nos pasa mucho a muchísimas personas, díganme ustedes si están viviendo algo por el estilo, en donde creemos que tocar fondo es lo peor que nos puede pasar. Y tocar fondo me refiero a estar en el peor momento, en una situación, a lo mejor en una parte de tu vida, a lo mejor en lo emocional, a lo mejor en lo laboral, a lo mejor en relaciones, etcétera, etcétera. Y creemos que estoy buscando la palabra en español, creemos que avoiding this, creemos que el hecho de evitarlo, de alejarnos de ese sufrimiento, nos va a mantener vivos, ¿no? Nos va a mantener felices, alegres, lo mejor posibles. Pues, ¿qué creen? Que no, que muchas veces tocar fondo puede ser el inicio de una transformación muy bonita. Y entonces, con esto en mente, les quiero preguntar, tungs, tungs, tungs, tungs. A ver, ahí va. Les voy a preguntar algo, pero déjenme poner, let me set the vibe, ¿no? Ok. Les quiero preguntar si es que no es para que ustedes nos respondan, es para que ustedes respondan en silencio. A ver, quiero que recuerden cuál ha sido el momento más oscuro de tu vida. No te estoy preguntando el más triste o el más difícil económicamente o el más complicado. Me refiero a ese momento en el que sentiste que ya no sabías quién eras. Ese momento en donde te mirabas en el espejo y pensabas, ¿cómo carambas terminé aquí? ¿Cómo es posible que yo esté aquí? A lo mejor fue un divorcio, a lo mejor fue perder a alguien a quien amabas, tal vez emigrar a otro país y sentir que dejabas atrás mucho más que una casa, tal vez un negocio que quebró al cual le tenías mucho amor y que el cual te costó muchísimo esfuerzo, tal vez una enfermedad, o a lo mejor, y esto pasa mucho más de lo que imaginamos, no ocurrió absolutamente nada extraordinario. Simplemente un día despertamos y sentimos un vacío imposible de explicar. Uno en la pancita o en el pecho. Como si hubiéramos construido una vida que ya no era nuestra vida. Como que nos dejamos que la vida nos llevara así flotando y nada más nos dejamos llevar. Entonces, quiero empezar diciéndote algo que a lo mejor no te habían dicho. Y a ver, te cuento, porque recuerden que todo lo que hablamos aquí en el programa de radio tiene mucho que ver con las experiencias que sí, que tengo yo misma, el momento en el que estoy, si estoy atorada, hablo de cómo desatorarnos para que a mí también me llegue esa información. Pero también a través de muchas personas o que nos escriben o que nos dejan comentarios o personas que se van atravesando en la vida. Y entonces te quiero decir esto. Esto de estar atorados o de estar en ese momento más triste, o sea, o creer o sentir o pensar que estamos tocando fondo, no siempre significa que nuestra vida se está destruyendo, ¿no? A veces significa que nuestra identidad, que ya no cabe adentro de esta persona a la que hemos llegado a ser hasta el día de hoy, es simplemente eso, ya no cabe todo lo que somos. Todo lo que hemos crecido, todo lo que hemos aprendido, ya no cabe en esta persona que somos el día de hoy. Entonces, ¿qué tenemos que hacer? Que tenemos que soltar y dejar que el cascarón, ¿no?, se caiga y que crezca uno nuevo, que se arme uno nuevo.
Y esa diferencia cambia absolutamente todo. Todo. Entonces, vivimos un poquito en una época un poco obsesionada con mostrar el éxito. Las redes sociales nos enseñan que, cuál es la meta, ¿no? Pero casi nunca nos muestran el proceso. O sea, la gente que habla de sus éxitos, de cómo tienen, y dependiendo de lo que sea éxito para cada persona, pero muchas veces decimos que el éxito es tener las casas y las mansiones y los carros y los viajes y la ropa extrovertida y etcétera, etcétera. Y eso se ve en redes sociales, ¿no? Supongamos que eso es el éxito para muchas personas. Bueno, nosotros realmente no sabemos, no estamos viendo cuál es el proceso. Vemos un negocio funcionando, pero no las noches en las que el dueño pensó tantas veces en soltarlo, dejarlo ir y rendirse. Vemos un matrimonio feliz, pero no las conversaciones incómodas que salvaron esa relación. No todos esos momentos en donde hubo gritos, hubo llanto, etcétera, etcétera. Vemos a alguien muy fuerte, pero no todas las veces en las que lloró solito o solita en su coche, ¿no? En donde decía, ¿qué voy a hacer? ¿Por qué me está pasando a mí? Etcétera, etcétera. Y eso genera una ilusión muy, muy peligrosa, porque creemos que las personas emocionalmente sanas nunca se rompen, ¿no? Y fíjense que muy bonito, porque la psicología nos dice exactamente lo contrario. Las personas emocionalmente maduras no son las que nunca atravesaron crisis. Muchas veces son las que aprendieron a atravesarlas sin dejar de crecer. Entonces, hay un mito de tocar fondo, ¿no? Y es esto de tocar fondo, normalmente lo usamos como si ya fuera el final. Como si tocar fondo significara que ya no hay nada que hacer. Pero ¿qué tal si lo vemos de otra manera?

etcétera, etcétera. Pero hemos visto que es un proceso muy largo y que se requieren de varias cosas para que esto pase, ¿no? Entonces, si nosotros observáramos, recordando esto, si nosotros observáramos una planta por primera vez que está creciendo, ya saben esa parte cuando apenas le salen las raíces blancas y todavía está dentro de la tierra, o sea, nada más se ven las raíces, pero la planta, lo verde, todavía no sale. Si nosotros lo viéramos así, pensaríamos, uy, ya está a punto de morir. O sea, es más, no está viva, ¿no? ¿Qué pensaríamos? Sí, se está muriendo. Eso podría ser, podríamos utilizar esta idea, estas imágenes que acabamos de construir juntos, en lugar de tocar fondo, es el final, es tocamos fondo y es, pero... la tierra perfecta para poder crecer. O sea, es el ambiente perfecto, tocar fondo, para poder crecer, ¿no? Porque se tiene que romper. Acuérdense de la semilla. Yo me estoy imaginando una semilla de girasol. La semilla se tiene que romper, se tiene que abrir para que salga, ¿no? Lo que hay en medio, que es realmente lo que hace que crezca, lo que hace que salga una planta, ¿no? Entonces, de alguna manera sí nos tenemos que romper, y ese es el tocar el fondo, para poder salir. Pero fíjense que hay algo muy interesante, porque hay dos áreas, ¿no? Nos podemos romper y nos podemos quedar en el papel de pobrecito de mí, cómo he sufrido, la vida me ha pasado, me ha pagado muy mal, he sufrido mucho, pobre de mí, pobre de mí, pobre de mí. Nos podemos quedar ahí, y ahí sí va a ser el fondo. O nos podemos cuestionar, ¿para qué estoy aquí? O sea, sí, estoy sufriendo, sí, este dolor, pero ¿para qué es? Tiene que valer de algo. O sea, tanto sufrimiento, tanto dolor, tiene que servir de algo. A lo mejor puede ser abono para poder crecer, ¿no? Entonces, aquí aparece, fíjense, una de las ideas más profundas de Carl Jung, del cual hemos hablado ya varias veces, que él creía que muchas crisis psicológicas no eran simplemente un error de la mente, sino una invitación al crecimiento. Y no, una vez más, no porque el sufrimiento sea bueno, no porque es lo que estemos buscando, sino porque muchas veces el sufrimiento rompe estructuras que ya no nos permiten evolucionar. No, imaginemos una vez más que estamos en este cascarón. Cuando las arañas, por eso yo les decía, tiene mucho que ver con Spider-Man, por eso me llegó la inspiración. Pero cuando las arañas requieren de un cuerpo más, o las serpientes, requieren de un cuerpo, requieren de crecimiento, tienen que romper lo de afuera, se tienen que romper, se salen de ahí para poder seguir creciendo. Si no se rompen, si no quitan no recuerdo cómo se llaman, discúlpeme, vamos a decirle ese esqueleto, ese cascarón, si no lo rompen, no podrían seguir creciendo, ¿no? Y entonces esto es importante recordarlo, porque no estamos romantizando el dolor, vamos a aclarar, estamos diciendo que tampoco estamos diciendo que hay que sufrir, no. Lo que estamos diciendo es que cuando el dolor llega, puede convertirse en un maestro si estamos dispuestos a escucharlo. Y no es con esta toxicidad de, ay, sí, hay que abrazar absolutamente todo. No, no va desde ahí. Va desde, aprovechemos los momentos que tenemos, pero como crecimiento, ¿no? A ver, y ahora, bueno, vamos a entender qué es lo que pasa en el cerebro cuando todo se derrumba. O sea, vamos a hablar del cerebro, porque entender lo que ocurre dentro de nosotros reduce mucho este sentido de culpa. Entonces, imagínate que tu cerebro es una ciudad y un día de repente pierdes el trabajo, o alguien termina una relación contigo, o a lo mejor te dan un diagnóstico médico pues no muy agradable. En ese instante, una pequeña estructura en nuestro cerebro activa una alarma. No piensa, no analiza, no dice, ay, vamos a revisar todas las opciones. No. Su trabajo es sobrevivir. Y esta

partecita, esta estructura de la cual les estoy hablando, se llama amígdala. Entonces, como su trabajo es sobrevivir, cuando interpreta que hay una alerta, que hay inseguridad, que hay una amenaza de tu seguridad, libera una cascada de sustancias como adrenalina, como cortisol. Y entonces el corazón empieza a hacer pipi, pipi, pipi, pipi, se empieza a acelerar, respiras mucho más rápido, no puedes dormir, ¿no? Te cuesta mucho trabajo dormir, no te puedes concentrar. Tu cuerpo entra en modo supervivencia, que es horrible. Y aquí quiero detenerme porque mucha gente cree que aquí nos estamos volviendo locos, ¿no? Que es aquí donde estoy sintiendo esto, que me estoy volviendo loca. Pero no, tu cerebro está haciendo exactamente aquello para lo que fue diseñado. El problema aparece cuando esa alarma nunca se apaga, cuando vivimos semanas, meses o años, como si el peligro siguiera presente. O sea, nuestro cuerpo, cuando empieza cuando empieza a sentir todo lo que acabo de describir, te está despertando, te está diciendo, tomamos acción. O sea, es una alerta, nos está avisando, ¿no? Y entonces ahí, muchas veces ahora pasa con cualquier cosa, pero muchas veces ahí es el mejor momento para respirar, para sentarnos, y en lugar de hundirnos en el sufrimiento de, pobrecito de mí, ¿por qué me dejaron? Es que yo que todo lo he dado, yo que todo tal, yo. Es como para olvidarnos un poquito de eso y ver hacia adentro. A ver, ¿qué puedo aprender de esto? Esto me está doliendo muchísimo. ¿Qué puedo aprender? ¿Qué hay de aquí? No con culpa, es con responsabilidad, ¿no? Entonces, a ver, les voy a decir algo. Sapolsky, que es Robert Sapolsky, del cual según yo también hemos hablado, que es uno de los neurocientíficos más importantes del mundo, explica algo muy interesante en su libro que se llama Why Zebras Don't Get Ulcers, que se volvió muy famoso hace algunos años. Pero bueno, lo que dice es una cebra huye de un león, sobrevive, y 10 minutos después vuelve a comer pasto. ¿No? Eso está perfecto, esa es la naturaleza. Sobrevive, se va, camina, observa por ahí, por allá, encuentra un lugarcito rico donde comer pasto, come pasto y pasó. Nosotros no. Nosotros seguimos corriendo aunque el león ya no esté. Seguimos reviviendo la conversación. ¿Por qué no le dije esto? ¿Por qué le dije lo otro? ¿Por qué me paré así? ¿Por qué no grito? ¿Por qué? Y viviéndolo, reviviéndolo. El fracaso, la traición, la pérdida. Y nuestro cuerpo responde como si estuviera viviendo, como si otra vez el león nos estuviera correteando para comernos. A pesar de que ya la libramos, ¿eh? Y entonces ahí empieza este desgaste emocional, ¿no? De que nos quedamos atorados en lo mismo. Oye, pero ya lo resolví. Oye, ejemplo. Oye, es que sabes que no me gustó que me ibas a gritar. Y te detuviste. Sí, pero no te grité. No, pero me ibas. Uy, pero no te grité, ¿no? O sea, alcancé a calmarme y gracias a eso estamos ahorita en paz. ¡Viva la paz! No. ¿Pero por qué? ¿Qué sentiste? ¿No? Y así somos todos. Tenemos todos, absolutamente todos. Tenemos nuestra área en donde nos cuesta. En donde nos cuesta dejar de correr. Dejar de repetirnos la historia. Entonces te voy a hacer una pregunta para ti. ¿Qué pasaría si el verdadero problema no fuera el dolor? ¿Qué pasaría si el verdadero problema fuera que hacemos todo lo posible por evitar el dolor? Pero ahí estamos todos, ¿eh? Todos. No hay uno que diga, no, yo me aviento a todo. No, no. Somos humanos. Todos tenemos de dónde cojeamos. Entonces, ¿qué pasaría si el verdadero problema, ahí va de nuez, fuera que hacemos todo lo posible por evitar sentirlo, por evitar sentir el dolor? Entonces, vivimos de alguna manera anestesiándonos o con trabajo, manteniéndonos sumamente ocupados, pues para no pensar. Esto lo acabo yo de pensar hace 2 semanas, ¿eh? Con trabajo o con las redes sociales
o comprando, consumiendo, o con comida, o con alcohol, o con relaciones, o con ruido, del que tú quieras, ruido, invitando a gente, nunca pasando tiempo solos, siempre escuchando música, siempre escuchando podcast, siempre escuchando, o sea, siempre ocupados para no tener espacios en donde realmente puedas pensar y puedas cuestionarte, ¿no? Y el silencio, la verdad es que el silencio nos confronta. O sea, el silencio, yo siempre lo he dicho y me lo he dicho a mí misma, y les juro que hay muchas veces que peleo conmigo, por ejemplo, cuando voy a manejar, cuando voy de la casa a la oficina. En ese transcurso tengo 20 minutos para estar en silencio conmigo misma y recorrer un poquito lo que han sido las últimas 24 horas o las últimas 12 horas. O a lo mejor temas en donde, Nash, mira, nos hemos equivocado acá, necesitamos ponerle más atención acá. O simplemente para pasar tiempo conmigo misma. Ah, no, pongo un podcast, aprovecho para hablarle a mi mamá, aprovecho para hablarle a tal amiga, aprovecho para mandar correos de voz, etcétera, etcétera. ¿No? Y entonces, ¿qué es lo que necesitamos? Necesitamos silencio. Es lo que más necesitamos ahora en día, se los prometo. Silencio, momentos de paz total, en donde no hablamos con nadie, no tenemos distracciones con nada. Entonces, eso ahí se los dejo, porque de verdad que mantenemos la mente ocupada, nos mantenemos ocupados para no afrontar lo que estamos viviendo o no recordarnos lo que queríamos vivir. Y aquí te comparto una frase de Jung que sí está documentada y resume prácticamente todo lo que estaremos hablando de hoy, que es: hasta que hagas consciente lo inconsciente, dirigirá tu vida y tú lo llamarás destino. ¡Qué fuerte! Ahí les va otra vez. Hasta que hagas consciente lo inconsciente, dirigirá tu vida y tú lo llamarás destino. Porque es una forma de justificarlo. Piénsalo, analízalo. Y entonces, ¿cuántas decisiones hemos tomado por miedo y no por convicción? ¿Cuántas veces hemos dicho sí porque nos daba miedo decir que no y a lo mejor que nos rechazaran? ¿O cuántas relaciones elegiste porque te hacían sentir safe, ¿no? Seguro. Aunque no te hacían feliz, pero de alguna manera, en alguna área, te hacían sentir seguro. ¿Cuántas veces cambiamos quienes realmente, la persona que verdaderamente somos, para que alguien más no se fuera? Y saben que aquí le voy a agregar, ¿y cuántas veces hemos cambiado para que alguien más no se sienta menos y entonces nos acepte? O sea, tal vez eso no era destino, por más que nos lo digamos, no es destino. Tal vez era una herida que todavía no conocíamos, y eso nos lleva... Eso ya nos va a llevar a hablar de algo más profundo. Porque si queremos entender por qué repetimos lo mismo y lo mismo y lo mismo, por qué elegimos las mismas relaciones en general, no nada más las románticas, o por qué ciertas personas por qué nos desatan emociones tan intensas, tenemos que hablar, para entender todo eso, tendríamos que hablar de un concepto de Carl Jung, que es bien interesante, que es hablar de la sombra. Y después de entender esto, se los prometo que nunca volveremos a mirar de la misma manera a las personas que nos desesperan. A las personas que nos desesperan, hablando de la sombra. O sea, ni siquiera nosotros mismos. Entonces, fíjense, vamos a hablar de eso en un momentito. Vamos a escuchar una canción como para que nos caiga el 20. Los voy a dejar con la misma frase. A ver si... A ver si nos cae algo, espérenme, que les voy a decir la frase para irnos pensándolo. Hasta que hagas consciente lo inconsciente, dirigirá tu vida y tú lo seguirás llamando destino. Ya volvemos, no se vayan, están en CGSW 90.9 FM, aquí, conéctate con Ash, con su servidora Nash Chaparro.

0: Bueno, ok, espero que eso les haya gustado porque nos vamos a la intensidad de nuevo. Ahí les va. Adiós. Permítanme que ya voy. Voy, discúlpenme. Oigan, y si me quieren escribir, porque yo sé que de repente quieren escribir de manera privada, pueden escribir al 403-220-3991. Ahí va otra vez. 403-220-3991. Mensaje de texto, me lo pueden mandar ahí. Y bueno, continuamos con esto, porque nos quedamos en donde decíamos que hay que entender la parte de la sombra, ¿no? Entonces, esto es la parte que vive o la persona que vive dentro de nosotros mismos y que probablemente no, pues, no conocemos. Entonces, vale la pena realmente conocerle un poquito. Ahí les va. Entonces, voy a empezar con una pregunta. Con una pregunta que probablemente les incomode, pero es básica para esto. A ver, ¿qué tipo de personas no soportas? ¿Cuáles son las personas que te desesperan y que dices, por favor, que las quiten de al lado de mí? O sea, piénsalo. Yo en mi forma, yo creo que las personas que yo no soporto son las personas poco agradecidas. Las personas poco agradecidas son las personas que no soporto. A lo mejor tú dices, bueno, las personas arrogantes, a lo mejor las mentirosas, los egoístas, los presumidos, controladores, inseguros, los que siempre buscan atención. A ver, ahora te voy a hacer otra pregunta. Y si te dijera que muchas veces aquello que más te irrita en los demás también habla de ti, o sea, respira, tampoco es, no significa que seas exactamente igual. Significa que aquello que despierta emociones muy intensas suele tocar una parte de nosotros que todavía no hemos terminado de comprender, que a lo mejor ni siquiera comprendemos. Y aquí aparece otra vez uno de los conceptos más interesantes de Carl Jung, que es la sombra. ¿No? Y entonces tú dices, bueno, pero entonces, ¿qué es esa famosa sombra? Bueno, normalmente cuando escuchamos sombra nos imaginamos lo malo, ¿no? Es lo negativo, algo oscuro, peligroso. Pero fíjense que no, más bien es aquello que aprendimos a esconder para ser aceptados. Todo lo que nos define, todo lo que somos, que hemos estado escondiendo para que no nos rechacen. Entonces, no nacimos con una sombra. La vamos construyendo, la hemos ido construyendo. Entonces imagínate, para entenderlo mejor, imagínate que hay un niño de unos 5 añitos que corre, que grita, que llora, que se enoja, que avienta cosas, que pregunta todo, que no tiene filtros. Y un día escucha que los adultos empiezan a decir, los niños buenos no lloran. ¿No? O si es niña. La niña educada no contesta. Pues no seas tan intenso. ¿Por qué eres tan intenso? Ay, no, qué vergüenza, ¿eh? Eso da vergüenza. No hagas ruido. No presumas. No seas tan sensible. No seas egoísta. Y entonces, ¿qué pasa con ese niño o esa niña? Que aprende algo. No cambia, ¿eh? Se divide. Una parte sigue siendo realmente quien es y otra empieza a actuar, pues para ser aceptado, para ser querido. Eso es la sombra. Todo aquello que no somos por miedo a que no nos van a aceptar. ¿No? Entonces todos, absolutamente todos, podemos identificarnos con esto. ¿Qué parte de ti has escondido para que la gente no te rechace? ¿Saben qué? Yo les voy a contar aquí algo. Yo creo que yo he escondido mi carácter. Mucho. O sea, me refiero a, soy de carácter muy fuerte, pero a veces cuando me enojo, que hace mucho no me enojo, pero cuando me enojo mucho, me desconozco. ¿Saben que de verdad me desconozco? Como que dejo de ser yo. Eso es lo que yo pensaba. Y ahora que estoy entendiendo esto, más bien saco mi verdadero yo, ¿no? Todo lo que sea muy injusto, las injusticias, el abuso hacia la gente, el abuso sobre todo hacia los niños, o la gente que no se puede defender, o los animales, todo eso me duele muchísimo y eso saca mi coraje, pero no me importa qué, no me importa quién esté enfrente de mí. Pero fíjense que con los años he aprendido que eso incomoda a la gente. Que eso incomoda a la gente, que a veces que yo sea muy segura, porque cuando saco este carácter y este coraje y tal, pues tengo que ser muy segura, estoy muy segura de mí misma y no me da miedo, eso es lo peor de todo, que nada me da miedo en ese momento, ¿no? O sea, para que ustedes se imaginen, he estado en Nueva York, por ejemplo, estuve en Nueva York, y hace años, y entonces, no les voy a dar mucho detalle porque luego van a decir, ay, acuérdate como que, o sea, así nada más. Vi una injusticia con una persona de color. Alguien le habló a la policía porque él no había hecho algo o algo, una tontería. Y llegó la policía y la policía empezó a gritarle. De verdad, me pareció una injusticia. Entonces, los policías grandototes, ¿no? Grandototes, fuertes. Llegaron y yo, chiquitita, mucho más flaquita de lo que estoy ahora, me pongo en medio y me pongo a gritar. Y había otras personas, ya no me acuerdo bien de la historia. Se me olvidó, o sea, por supuesto, que yo tenía quien me defendiera, ¿no? Pero yo no estaba pensando en que alguien más me... Fíjense ustedes, mi coraje, les juro que como perro chihuahua. O sea, cuando yo me enojo así, yo me siento grandota y no me da miedo que me den nada. No me da miedo nada. Y entonces yo ahí haciéndome la grandota, gritando, levantando la voz, ¿saben? O sea, así como por la injusticia, ¿no? Y ya de repente nada más siento que eso fue lo que me trajo al planeta Tierra. Siento una mano en mi hombro como diciéndome, ¿te calmas? Nada más somos dos, ¿no? Y entonces ya dije, ahí como que dije, y aquí están mis hijos, ¿no? Así como, ok, y ahí me calmé. Y ya regresé y empecé a hablar bien, con palabras, ¿no? Como, es que esto no pasó así, es que esto no... Yo ya estaba lista para... Yo dije, aquí no nos vamos hasta que defiendan a este muchachito, ¿no? Pero les digo una vez más, este carácter le asusta a mucha gente, ¿no? Esta seguridad, como que el a veces ser muy seguro, que no quiere decir que todo el tiempo estemos súper seguras de nosotras mismas o súper seguros de nosotros mismos, pero uno de alguna manera, yo soy muy así de, pues yo voy a actuar como que soy, yo voy a actuar como que esto, yo voy a actuar hasta que me la crea, ¿no? Y así lo he hecho en mi vida en muchas cosas. Y entonces he notado, sobre todo en los últimos 10 años, que me he acostumbrado, les juro, no es rollo, me he acostumbrado a hacerme chiquita para no incomodar a la gente. Y entonces, esto de hacerme chiquita y hacerme chiquita, como se repite tanto, a veces te lo crees. Y a veces crees que sí eres muy chiquita, no puedes aspirar a más porque, uy, no, es que no vaya a ser que hago sentir mal a los demás. Uy, es que no vaya a ser que el otro no brilla tanto como yo. Uy, es que no vaya a ser que se sienta menos, ¿no? Fíjense, y apenas, o sea, lo he tenido un poco más consciente, pero esa es mi sombra, eso es lo que yo escondo. Eso y un montón de cosas más, ¿no? Pero eso es con lo que me siento cómodo compartir el día de hoy. Entonces, una parte de nosotros sigue siendo realmente quienes somos y la otra parte la actuamos para ser aceptados, para no ser rechazados. Entonces, al final del día, todos, absolutamente todos, usamos máscaras. Hemos hablado aquí de las máscaras y a veces esas máscaras nos salvan la vida. A veces esas máscaras nos salvan, entre comillas, de estar solos. ¿No? O de no poder haber, o de, sí, quizás nos salvan de situaciones o de estilos de vida, etcétera, etcétera. Entonces, también este especialista Jung hablaba de otro concepto que es la persona. No la persona como ser humano, sino la persona como máscara. Piensa en un actor. Antes de salir al escenario se pone un personaje y se la cree. Habla diferente, camina diferente, sonríe diferente. Todos hacemos eso. En el trabajo eres una versión, o sea, usas una máscara. Con tu familia usas otra máscara. Con tus amigos usas otra máscara. Y en redes sociales usas otra. Y esto no tiene nada de malo, ¿eh? Aquí no estamos hablando de esto es malo, esto está bien, esto está mal. No. Simplemente que hay que tener conciencia, porque el problema aparece cuando la máscara se vuelve tan pesada que olvidamos quién la está usando. Y vivimos con máscaras. Y esto se vuelve un cansancio. Y entonces, ¿cómo le hacemos para saber si estamos viviendo desde una máscara? Pues aquí va, te voy a hacer algunas preguntas. A ver, y respóndelas tú con honestidad. ¿Te cuesta decir que no? ¿Sientes culpa cuando pones límites? ¿Necesitas, o sea, tienes esta necesidad de caerle bien a todo el mundo? ¿Te da miedo decepcionar? O a ver, a lo mejor cambias tu forma de hablar dependiendo de a quién tienes enfrente. ¿Te pasa esto? ¿O hay algunos que pedimos perdón incluso cuando no hemos hecho nada malo? ¿O a lo mejor te da miedo expresar una opinión diferente? O sea, si respondiste sí a varias de estas, tal vez no te estás mostrando tal como eres. O sea, a lo mejor no estás mostrando la persona que verdaderamente eres. Estás protegiendo la máscara que construiste para sentirte aceptado. Y por darles un ejemplo, ¿qué pasa? Bueno, pero ¿qué pasa con esto, Nash? Bueno, pero yo así soy feliz. Pues qué bueno que seas feliz. Pero ¿saben qué es lo preocupante? Que la vida pasa y pasa muy rápido. Que de repente abrimos los ojos y tenemos 50, 60, 70 años. Y decimos, ¿cuántísimos años desperdicié? ¿Cuánta energía, cuánto esfuerzo en ser alguien que yo no era? Y dejé de vivir, y dejé de disfrutar. Y ahora, aunque quiera, no tengo la misma energía, no tengo el mismo cuerpo. ¿No? Y entonces, tanto para nada. Y también suele pasar otra cosa, que aquí les va el ejemplo. Pues supongamos que tengo una amiga yo que se llama Laura. Uso Laura porque creo que no tengo ninguna amiga que se llame Laura. Y sí, discúlpenme que se me van las cabras al monte. Pero imaginemos que Laura siempre fue la niña perfecta, con buenas calificaciones, nunca daba problemas, siempre ayudaba y todos decían, ¡wow, qué buena hija! ¡Qué responsable, qué educadita! No, la esposa perfecta, o sea, la mamá perfecta, todo hace perfecto, ¿no? Pasan 30 años y ¿qué creen? Laura tiene ansiedad. Una ansiedad y un peso en los hombros. Y no sabe poner límites. Trabaja horas extras, aunque esté cansadísima. Nunca pide ayuda, siempre dice que sí a todos. Y un día llega a un consultorio del terapeuta diciéndole, no entiendo por qué, pero estoy muerta, estoy cansadísima. Y no está cansada por trabajar demasiado. Está cansada por interpretar un personaje que no es ella. ¿No? Está cansada de la vida. Porque está enfocando toda su energía en ser alguien que no es. ¿Y a cuántas personas no conocemos así? Verdaderamente. Analícenlo. ¿A cuántas personas no conocemos así? ¿Cuántas veces hemos sido esta persona? Y entonces, la sombra no solo guarda lo malo, a veces guarda lo bueno, ¿no? O sea, hay personas que reprimen su creatividad porque de niños les dijeron que eso no servía para vivir, que se iban a morir de hambre si eran actores o si eran pintores, ¿no? O a veces hay personas, y esto yo lo veo mucho en hombres, que esconden su liderazgo porque crecieron escuchando, ¡ay, no seas mandón! ¡Ay, no seas machista! Que a veces confundimos esa palabra. Y dejan de ser líderes y se achican, se hacen chiquitos. Porque no les vayan a decir que son mandones. O dejan de brillar porque aprendieron que destacar provoca envidia. ¡Ay, no! Es que sabes que, hija, no te pongas así porque no te vistas así. Que no se te note mucho el cuerpo porque... ¿Qué van a decir las otras mujeres? No se vayan a sentir mal. Ah, no, entonces me voy de cuello de tortuga. No, sí, porque no vayas a hacer sentir incómoda a los demás, ¿no? Entonces también escondemos nuestras virtudes con esta en la sombra. Y también utilizamos las máscaras para tapar esas virtudes. Y quizás, yo digo, y sí lo creo, hijo, quizás una de las tragedias más grandes de la vida no sea vivir con defectos, sino morir sin haber conocido todo el potencial que llevábamos dentro. Porque a veces les digo que nos guardamos, nos achicamos, por miedo a que salga lo que realmente somos, por miedo al qué dirán, por miedo a no ser aceptados, por miles de miedos. Y fíjense qué interesante, porque las personas que han sido extremadamente exitosas tienen eso en común. Son quienes son auténticos y van por todo. Entonces, miren, seguro no nos va a dar tiempo de acabar esto, pero, pero sí les quiero decir algo. No hay que ignorar la sombra, porque el costo es muy fuerte. Nos va a salir a fuerza quien verdaderamente somos, y de formas inesperadas. En explosiones de enojos, en celos desproporcionados, en relaciones destructivas, en adicciones, perfeccionismo, en la necesidad constante de ser aprobados, de la fuerza que alguien me voltee a ver y que alguien me diga, sí existes, yo te estoy viendo. O sea, y no es porque seas mala persona, sino porque una parte de ti lleva años intentando ser escuchada. Y cuanto más callas, más fuerte vas a gritar. Y entonces, ¿qué hacemos, Nash? Pues vamos a integrar, ¿no? Yo digo, hay que integrar. O sea, ¿cómo? Pues aceptar que eres una persona compleja. Todos somos personas complejas. Y todos tenemos las cosas buenas que ante los ojos de los demás, que no quiere decir que en realidad sean buenas o malas, ¿no? Pero podemos ser fuertes y podemos sentir miedo. Podemos ser generosos y podemos poner límites. Ser valientes y al mismo tiempo ser vulnerables. O ambiciosos y compasivos. O sea, la madurez no consiste en convertir en alguien perfecto. Porque jamás en la vida, mientras estemos aquí como seres humanos, vamos a ser perfectos. Jamás. Entonces, en realidad, en lo que podríamos enfocarnos sería en dejar de pelear con las partes de nosotros mismos que necesitan comprensión. Porque solo aquello que aceptamos, solo aquello que vemos y aceptamos, puede transformarse. Y lo que tenemos escondido y queremos negar, termina gobernándonos, pero desde las partes negativas, desde las sombras. Entonces, te quiero dejar con una idea. Quizás el trabajo más importante de nuestra vida no sea convertirnos en alguien diferente. Y ojalá que no sea este. A lo mejor sea tener el valor de conocernos, de aceptarnos y de integrar a la persona que siempre hemos sido. Porque nadie puede sanar una herida que insiste en ser ocultada, en ocultarse. Y nadie puede liberar un talento que nunca se atrevió a mostrar. Entonces, ya entendimos que todos tenemos una sombra, ¿no? Pero entonces, a lo mejor tenemos una pregunta. Si una parte de nosotros quiere cambiar, ¿por qué otra parte se resiste con tanta fuerza? Y la respuesta está en algo que todos tenemos. Y ese es el ego. Uy, que tenemos que deshebrar el ego. Y les prometo que la próxima semana lo haremos. Pero el día de hoy nos vamos a quedar con esto de entendernos, de reconocernos, de saber que no hay una parte mala de nosotros. O sea, que hay que reconocer todo lo que somos, y eso implica los lugares o las áreas en las que flaqueamos y las áreas en las que somos muy fuertes. Aquellas áreas que dan un poquito de miedo porque, uy, es que de repente no las puedo controlar, que en mi caso lo que yo les decía, ¿no? Cuando me enojo por las injusticias. Bueno, pero lo tengo que sacar. Porque muy probablemente si no lo saco yo, ¿quién lo va a sacar? Fíjense que me acaba de pasar hace unas semanas. Fuimos a una tienda, mi hija y yo, y hubo una persona, un hombre de la India, que estaba tocando a mujeres adentro de la tienda, tocando de manera sexual. Y a mí la verdad es que no, apenas... Como si hubiera chocado conmigo. No me tocó. A mi hija sí. Y cuando mi hija se acercó a decirme, salió mi coraje. ese coraje que les digo que trato de esconder, ese coraje salió y ese coraje me hizo gritarlo con las cajeras. Y lo grité así, hay un hombre, así como una loca, así lo grité. Y entonces, gracias a eso, se acercaron más mujeres a decirme, oye, a mí también me pasó, a mí también me pasó, a mí también me pasó, hablemos a la policía, hablemos. Un novio de una de ellas me dijo, creo que ese chico está fuera en el parking lot, voy a ir a buscarlo y les aviso si lo encuentro. Bueno, ve, fue, regresó corriendo y que creen si estaba. Pero él me dijo, no sé, no estoy seguro que sea él. Mi coraje, esta parte loca que yo les digo que a veces no puedo controlar, me hizo correr atrás de la camioneta y gritar así, tal cual, como una loca, todo pulmón. ¡Detente! Ya saben, así. Bueno, en inglés, stop, pero así como loca. Así, casi que hasta alcanzarlo. Se bajó el señor. ¿Qué? Y yo, tú, así como una loca. Tú eras el que estuvo tocando a las mujeres. Sí, me dijo, sí. Entonces dije, ah, perfecto, ya estábamos con la policía. Bueno, gracias a este coraje que de repente no dejó que salga, el señor ya fue a corte. La semana pasada tuvo corte, no me han hecho la actualización, pero ya tiene un reporte en su contra. No ha sido la primera vez que lo hace, pero sí ha sido la primera vez que se levanta un acta en su contra. Y entonces, yo digo, si yo hubiera escondido ese día esta loca, esta parte, esta sombra del coraje y de tal, no se hubiera hecho esto. Y entonces no hubieran agarrado a ese señor. Yo sé y reconozco que no estuvo bien que corriera atrás de la camioneta, que a lo mejor él se bajaba, tenía una pistola o a lo mejor otra arma y me pudo haber lastimado. Y no crean que no pensé en eso. Les juro que en mi locura, mientras iba corriendo atrás de la camioneta, lo pensé. Y yo dije, resolveré en el momento. Loca, ¿no? Porque me pierdo cuando me da el coraje. Pero logré calmarme y llegar a una conversación para que las cosas no escalaran antes de que llegara la policía. O sea, ahí agradecí. Pues sí, la verdad que sí agradecí como que estos aires de coraje, porque sí dije, es que si no lo hubiera hecho yo, ¿quién más lo hubiera hecho, no? Pero bueno, eso es una de no sé cuántas sombras, de a lo mejor de las 50 sombras de Grey. No, no es cierto. No, lo tenía que decir, oigan, porque tenía que sacar algo. Pero bueno, pero es una de esas muchas sombras. Entonces, al final del día, hay que entender que todos tenemos sombras y que esas sombras muchas veces nos han dicho que son negativas o que son cosas que pueden afectar a gente. Sin embargo, esas sombras que podrían afectar a gente quizás sean las sombras que saquen lo demás, que saquen ese impulso que nos llega o que nos puede llevar a cumplir los sueños o que nos puede llevar a ser una mejor persona, a ser un mejor ser humano.
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